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3: Ya chequeamos las redes sociales. Le preguntamos a tu tío, a tu jeva, a tu primo en la isla, a su amigo que tú no conoces ni te importa un... Bueno, tabulamos todo y estas son las que están más pegadas en la calle esta semana, con los que sí saben de reggaetón. Este es el Top 5 Countdown del show del DJ Casanova. Esta es la número 5.

0: show. De hecho, Omar Courtz es el nuevo fenómeno del género. Oye, vendiendo giras como si nada en Europa, rompió ya en España, viene para Estados Unidos y muchas de las fechas ya están vendidas. Orlando, Miami, Boston, en Puerto Rico ya va por la quinta. Si no tienes tus boletos para los conciertos de Omar Courtz, you better get them porque se van a agotar todos. Y esta semana ahí iniciando el Top 5 Countdown como debe de ser. Otro que también está rompiendo, que de hecho hasta Kevin Hart, bueno, no creo que Kevin Hart sepa muy bien quién es, pero por lo menos fronteó de que sí sabes quién es Jay Wheeler en un video que se ha ido viral con Marcelo Hernández de SNL. Y bueno, si no lo sabe, ahora lo va a saber, que Jay Wheeler esta semana se ha apoderado de la posición
1: número 4
0: con De Legítimo.

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0: ocupando la posición número 3 con 5 estrellas. Nosotros seguimos rumbo a la número 1 esta semana, haciendo el show en vivo desde Atlanta, Georgia, donde sabes que aquí tenemos el I Love Reggaeton Fest, que va a estar bien prendido. Y otro que también tiene la tarima bien prendida es Farruko, que cuando se montó con Don Omar y cantaron Bandoleros, eso allá en Europa se fue abajo. Y esta semana está junto a Gracie and Steve Aoki con el palo ya pa' qué.
1: Número 2.

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5: Oye, esta sí que te va a prender. Zion y Lennox con Hay Algo en Ti, que me la solicitaron en el Instagram de I Love Reggaeton Radio. Tú también, conéctate ahí, pide lo que tú quieras, que te voy a complacer.
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7: Y Lennox.

se iba a romper aquí en el I Love Reggaeton Radio Show con DJ Casanova, el que controla. Llegamos ya a la posición número uno y nuevamente le pertenece esta semana al negrito de los ojos claros, el oso que anda por España, anda por Italia. He's all over Europe right now. Estuvo en Ibiza también y parece que le gustó la vuelta de Ibiza. No me sorprendería si se compra un apartamentito, una casita allá, because he really liked the vibes out there. Y aquí está con Una Aventura.

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1: Vamos. 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

0: Amigos, buenos días. Soy Oscar Chávez y este es un contacto con la comunidad. Le voy a dar la bienvenida a Diego Cornejo, el cónsul de protección del Consulado General de México aquí en El Paso, y Leticia Martínez. Hola, hola, buenos días.
1: Muy buenos días, Oscar. Muchas gracias a ti y a todo tu auditorio. Muy buenos días a todos.
0: Perfecto. A ver, cónsul, vamos a platicar de la semana de asesorías legales, ¿verdad?
1: Así es, Oscar. El día de hoy les traemos información acerca de esta semana de asesorías legales. Actualmente me estoy desempeñando como cónsul de asuntos jurídicos en el Consulado General de México en El Paso y estoy apoyando en el área de protección. Tenemos otro cónsul de protección que es Julio César Azuara y estamos a disposición de la comunidad mexicana aquí en El Paso.
0: Muy bien, y entonces esto se va a llevar a cabo del 27 al 31 de julio.
1: Así es, Oscar. Mira, te voy a comentar un poco acerca de cómo es que se fue configurando la SALE, ¿no? Esto viene un poco desde el programa sectorial de la Secretaría de Relaciones Exteriores y de ahí se toma la configuración para esta SALE, que son semanas que hacemos cada año. Este año esta es la segunda que realizamos, que se va a llevar a cabo en los 53 consulados que tiene el gobierno de México acá en los Estados Unidos. Y durante esta semana lo que hacemos es que los consulados contamos con un presupuesto de la Secretaría de Relaciones Exteriores para efectuar contrataciones de despachos de abogados acá en los Estados Unidos para que nos puedan apoyar brindando asesoría a la comunidad mexicana que lo requiera, asesoría legal confiable en diversos temas. Y en este año la SALE se configura, como te comentaba, desprendiéndose desde el programa sectorial de la Secretaría de Relaciones Exteriores, porque el gobierno de México pues tiene una política exterior humanista y además ha sido el primer país de Sudamérica en lanzar su política exterior feminista. Y pues México se posiciona como un país comprometido con los derechos humanos, con la igualdad, y lo que buscamos es que se implemente una perspectiva de género de manera transversal en todo lo que hacemos en la Secretaría de Relaciones Exteriores para avanzar en la disminución de las brechas de desigualdad que persisten. Y en ese sentido, esta semana de asesorías legales externas que se va a llevar a cabo del 27 al 31 de julio va a estar enfocada en atender a estas poblaciones de niños, niñas, mujeres, adolescentes y personas de la comunidad LGBTIQ, lo que nos va a permitir disminuir estas brechas de desigualdad que persisten y además pues avanzar en la igualdad sustantiva y la no discriminación.
0: No discriminación es algo muy interesante porque es asesoría, por ejemplo, con estos grupos pues vulnerables, ¿no? Que de repente no saben a dónde acudir y esa información que es importante.
1: Así es, Oscar. Y en ese sentido, dentro de este programa de la Semana de Asesorías Legales Externas, te comento un poco en qué van a consistir las actividades que tenemos planeadas en esta ocasión para que veamos ahí el enfoque que le estamos dando, ¿no? Como te decía, del 27 al 31 de julio se va a llevar a cabo esta SALE y vamos a iniciar el día 27 con un banco de llamadas que vamos a tener específicamente aquí, lo vamos a llevar a cabo en el canal de Noticias 26 y va a ser de las 4:30 a las 6:30 de la tarde. Aquí vamos a estar transmitiendo en vivo y vamos a contar con estos despachos de abogados que nos van a acompañar, van a participar en este banco de llamadas. Ahora te digo, los abogados son Arturo Rodríguez, Gabriel Jiménez y personal de la organización Colonias Development Council. Ellos van a estar atendiendo llamadas de la comunidad que requiera llevar a cabo consultas, sobre todo relacionadas con el tema migratorio. Y el teléfono al que se van a poder estar comunicando es el 915-613-2173.
0: Perfecto.
1: Nuevamente lo repito, 915-613-2173. Esto va a ser el lunes de las 4:30 a las 6:30.
0: Entonces va a ser el lunes 27 de julio de 4:30 de la tarde a 6:30 de la tarde.
1: Exactamente, y con eso arrancamos la SALE. Después vamos a tener diversas actividades durante toda la semana. Toda la semana del 27 al 31 de julio vamos a contar también con expertos que van a estar brindando asesoría migratoria en las instalaciones del Consulado General. Para los que no saben dónde estamos ubicados, estamos en el 910 al este de la Avenida San Antonio, aquí en el centro del Paso. Y estas asesorías van a ser completamente gratuitas. Cualquier persona mexicana puede acercarse al consulado y vamos a tener expertos de los despachos de abogados con los que trabajamos y de organizaciones que van a estar dando asesorías migratorias. Esto va a ser del 27, desde el lunes hasta el viernes, lunes 27 al 31, de las 9 de la mañana a las 12 del día.
0: Perfecto. Y esas consultas, cónsul, por ejemplo, ¿es información de todo tipo?
1: Van a estar centradas en asuntos migratorios.
0: Migratorios.
1: Esas consultas están centradas en asuntos migratorios. Sin embargo, también contamos con abogados de otras ramas del derecho. Principalmente podemos asesorar también en temas familiares, por ejemplo, algunas cuestiones de tipo penal. Nosotros tenemos un programa muy ambicioso en el cual visitamos constantemente las cárceles y las prisiones para visitar a las personas mexicanas que están detenidas. Pero también nos enfocamos mucho más en el tema migratorio. Ahora, si tuvieran alguna otra consulta, en esta ocasión vamos a enfocarnos en temas migratorios, pero si tuvieran alguna otra consulta pueden venir. Somos un consulado de puertas abiertas y contamos tanto con despachos del programa de asistencia jurídica de mexicanos a través de asesorías legales externas en los Estados Unidos, el programa mejor conocido como PALE, y nosotros podemos referirlos con ellos, y también contamos con abogados consultores, dependiendo de la materia y si está dentro de los programas en los que nosotros brindamos asesoría, con mucho gusto pueden acercarse. Como le digo, tenemos las puertas abiertas para la comunidad mexicana, y si tienen consultas, con mucho gusto podemos evaluar para ver con qué abogado los referimos.
0: Entonces, evento, orientación, asesorías, empieza el 27 de julio.
1: Sí, 27 de julio. Concluye el 31 de julio. Uh-huh. Bueno, comentarles también que es importante saber que no se requiere cita. O sea, es okay. Un evento de puertas abiertas para la comunidad mexicana y estas consultas son completamente gratuitas, sin cita y gratuitas.
0: Entonces puede acudir la audiencia ahí en el 910 San Antonio Avenue, aquí en El Paso, que es donde está, obviamente... pueden acudir.
1: Exactamente. Ahora, adicionalmente, dentro de todo este programa y retomando un poco lo que te comentaba acerca del tema de que impulsa a México como un país humanista y con perspectiva de género y que busca avanzar hacia la no discriminación, te reitero que todos los consulados de México somos zona segura y nosotros no discriminamos a nadie. Cualquier persona que sea mexicana y requiera la atención de su gobierno tiene los mismos derechos en igualdad de circunstancias. Y además diferenciamos la atención que les brindamos. ¿Sí? Tomamos en cuenta todo, voy a usar un poquito una palabra en inglés, todo el background de la persona, uh-huh, para poder definir de qué manera, de acuerdo a los programas con los que contamos, podemos atender su caso específico. Nos centramos en todas las circunstancias que se mueven alrededor de esa persona específica, lo que ha vivido, lo que ha sufrido, para poder brindar una atención diferenciada. Y así avanzar de acuerdo con el programa sectorial. Y en ese orden de ideas, por ejemplo, también vamos a estar con el apoyo de nuestros abogados PALE y de nuestros abogados consultores, pudimos elaborar una serie de videos que vamos a estar subiendo a nuestras redes sociales. Si ustedes ingresan a nuestra página de Facebook y nos buscan como Consulado General de México en El Paso, ahí pueden seguirnos y estar al pendiente de todos los videos que vamos a estar compartiéndoles. Por ejemplo, vamos a subir un video que va a hablar, por ejemplo, sobre si eres tú menor o eres mujer o de la comunidad LGBTQ+, uh-huh, en el sentido que te comentaba sobre la no discriminación, es posible que califiques para alivio migratorio. Y ahí vamos a tener un abogado que va a hablar específicamente centrado o enfocado en estos temas para estas personas, ¿no? Y, por ejemplo, también lo que te quiero comentar es que vamos a llevar a cabo un evento en Borderland Rainbow Center, y ahí vamos nosotros. Es un evento dirigido exclusivamente a la comunidad LGBTQ y más. Y vamos a tener ahí también la participación de uno de nuestros abogados, el abogado Beckett, que va a estar proporcionando también asesoría migratoria en ese sentido. Otro tema importante y que le interesa mucho al Consulado General de México es evaluar si las personas, por ejemplo, han sido víctimas de crimen, víctimas de violencia, víctimas de abuso sexual, víctimas de trata de personas. Y en dado caso que alguien lamentablemente haya sido víctima de alguno de estos crímenes, puede acercarse con el consulado y nosotros vamos a referirlo con nuestros abogados para que evalúen su caso, ¿no? Entonces, como te digo, vamos a estar con puertas abiertas del 27 al 31 de julio, que siempre tenemos las puertas abiertas, pero 27 al 31 de julio con asesoría migratoria para toda la comunidad mexicana.
0: Claro, y fíjate que lo mencionas, la comunidad LGBT, por ejemplo, los chicos trans, las chicas trans, para información de cambiarse el nombre, todo este proceso, ¿ahí pueden asesorarse con ustedes?
1: Por supuesto que sí. Ya tenemos algún proceso también para reconocimiento de identidad de género en el consulado, y tenemos un cónsul de documentación que además lo maneja muy bien el tema. Entonces, si tienen esa consulta, la pueden hacer directamente en el consulado, que somos, te insisto, una zona segura, pero también entendemos las particularidades y con mucho gusto también vamos a estar ahí en el Borderland Rainbow Center para darles toda la información que requieran para que hagan su trámite si así lo desean.
0: Perfecto, pues entonces ya saben, para que vayan, es inclusión, es protección, el consulado pues siempre es una zona segura, como bien lo dice el cónsul Diego Cornejo, y esta edición pues busca precisamente brindar esas herramientas de orientación, ¿verdad?
1: Exactamente.
0: A las mujeres, a las niñas, a los niños, adolescentes y personas de la comunidad LGBT y más. Entonces, pues este evento ya inicia, que es el 27, que es lunes. Y es toda la semana.
1: Exactamente. Y con el lema, inclusión es protección, ¿no?
0: Perfecto. Inclusión es protección. ¿Algunos otros que vengan en puerta?
1: Bueno, por lo pronto no tenemos todavía fechas para una próxima sale, pero estén al pendiente porque desde nuestras oficinas centrales constantemente nos avisan cuándo, qué otra semana vamos a tener. Pero sí te quiero comentar, Oscar, que todos los viernes, dos cosas, todos los viernes contamos con asesorías migratorias.
0: Okay.
1: Todos los viernes de 9 a 12 también ahí en las oficinas del consulado. Entonces, si por algún motivo no pudieron asistir del 27 al 31, los invitamos a que memoricen que los días viernes de 9 a.m. a 12 p.m. también contamos con asesorías migratorias. Hay una gran diferencia porque durante esta semana no solamente contamos con el componente de la inclusión, sino que además vamos a tener presencia de más abogados. Entonces, la atención que podemos brindar es mucho mayor. Sin embargo, en cualquier momento, los viernes pueden asistir, y también en cualquier momento, si requieren, como les comentaba, algún tipo de asesoría, pueden comunicarse con nosotros o ir ahí al consulado y con mucho gusto vamos a evaluar su caso. El otro tema que te quería comentar es que también tenemos una semana de derechos laborales, que esa se centra específicamente en temas relacionados con el trabajo de las personas. En su momento, Si nos invitas por aquí a tu programa, con mucho gusto vendremos a hablar sobre la Semana de Derechos Laborales.
0: Claro que sí. Pues bueno, nuevamente invitar a toda la comunidad para que asistan en esta semana, que es Semana de Asesorías Legales Externas 2026, que brindará precisamente esa orientación legal gratuita.
1: Exacto.
0: Y que no necesitan cita.
1: Uh-huh,
0: entonces, ahí en el Consulado General de México, aquí en El Paso. Nuevamente, en las redes sociales, cónsul.
1: Si nos buscan como Consulado General de México en Facebook, X y en Instagram.
0: Perfecto. Pues muchísimas gracias y nuevamente invito a toda la gente.
1: invitarlos finalmente a toda la comunidad mexicana, insistirles, tenemos las puertas abiertas para ustedes con este programa de la Semana de Asesorías Legales Externas en su novena edición y con el lema Inclusión es Protección.
0: A ver, cónsul, vamos a platicar de la Semana de Asesorías Legales, ¿verdad?
1: Así es, Oscar, el día de hoy les traemos información acerca de esta Semana de Asesorías Legales. Actualmente me estoy desempeñando como cónsul de Asuntos Jurídicos en el Consulado General de México en El Paso y estoy apoyando en el área de protección. Tenemos otro cónsul de protección, que es Julio César Azuara, y estamos a disposición de la comunidad mexicana aquí en El Paso.
0: Muy bien, y entonces esto se va a llevar a cabo del 27 al 31 de julio.
1: Así es, Oscar. Mira, te voy a comentar un poco acerca de cómo es que se fue configurando la SALE, ¿no? Esto viene un poco desde el programa sectorial de la Secretaría de Relaciones Exteriores, y de ahí se toma la configuración para esta SALE, que son semanas que hacemos cada año. Este año esta es la segunda que realizamos, que se va a llevar a cabo en los 53 consulados que tiene el gobierno de México acá en los Estados Unidos. Y durante esta semana lo que hacemos es que los consulados contamos con un presupuesto de la Secretaría de Relaciones Exteriores para efectuar contrataciones de despachos de abogados acá en los Estados Unidos para que nos puedan apoyar brindando asesoría a la comunidad mexicana que lo requiera, asesoría legal confiable en diversos temas. Y en este año la SALE se configura, como te comentaba, desprendiéndose desde el programa sectorial de la Secretaría de Relaciones Exteriores, porque el gobierno de México pues tiene una política exterior humanista y además ha sido el primer país de Sudamérica en lanzar su política exterior feminista. Y pues México se posiciona como un país comprometido con los derechos humanos, con la igualdad, y lo que buscamos es que se implemente una perspectiva de género de manera transversal en todo lo que hacemos en la Secretaría de Relaciones Exteriores para avanzar en la disminución de las brechas de desigualdad que persisten. Y en ese sentido, esta Semana de Asesorías Legales Externas, que se va a llevar a cabo del 27 al 31 de julio, va a estar enfocada en atender a estas poblaciones de niños, niñas, mujeres, adolescentes y personas de la comunidad LGBTIQ, lo que nos va a permitir disminuir estas brechas de desigualdad que persisten y además pues avanzar en la igualdad sustantiva y la no discriminación.
0: No discriminación es algo muy interesante porque es asesoría, por ejemplo, con estos grupos pues vulnerables, ¿no? Que de repente no saben a dónde acudir y esa información que es importante.
1: Así es, Oscar. Y en ese sentido, dentro de este programa de la Semana de Asesorías Legales Externas, te comento un poco en qué van a consistir las actividades que tenemos planeadas en esta ocasión para que veamos ahí el enfoque que le estamos dando, ¿no? Como te decía, del 27 al 31 de julio se va a llevar a cabo esta SALE y vamos a iniciar el día 27 con un banco de llamadas que vamos a tener específicamente aquí, lo vamos a llevar a cabo en el canal de Noticias 26 y va a ser de las 4:30 a las 6:30 de la tarde. Aquí vamos a estar transmitiendo en vivo y vamos a contar con estos despachos de abogados que nos van a acompañar. Van a participar en este banco de llamadas. Ahora te digo, los abogados son Arturo Rodríguez, Gabriel Jiménez y personal de la organización Colonias Development Council. Ellos van a estar atendiendo llamadas de la comunidad que requiera llevar a cabo consultas, sobre todo relacionadas con el tema migratorio. Y el teléfono al que se van a poder estar comunicando es el 915-613-2173.
0: Perfecto.
1: Nuevamente lo repito, 915-613-2173. Esto va a ser el lunes de las 4:30 a las 6:30.
0: Entonces va a ser el lunes 27 de julio de 4:30 de la tarde a 6:30 de la tarde.
1: Exactamente, y con eso arrancamos la SALE. Después vamos a tener diversas actividades durante toda la semana. Toda la semana del 27 al 31 de julio vamos a contar también con expertos que van a estar brindando asesoría migratoria en las instalaciones del Consulado General. Para los que no saben dónde estamos ubicados, estamos en el 910 al este de la Avenida San Antonio, aquí en el centro del Paso. Y estas asesorías van a ser completamente gratuitas. Cualquier persona mexicana puede acercarse al consulado y vamos a tener expertos de los despachos de abogados con los que trabajamos y de organizaciones que van a estar dando asesorías migratorias. Esto va a ser del 27, desde el lunes hasta el viernes, lunes 27 al 31, de las 9 de la mañana a las 12 del día.
0: Perfecto. Y esas consultas, cónsul, por ejemplo, ¿es información de todo tipo?
1: Van a estar centradas en asuntos migratorios.
0: Migratorios.
1: Esas consultas están centradas en asuntos migratorios. Sin embargo, también contamos con abogados de otras ramas del derecho. Principalmente podemos asesorar también en temas familiares, por ejemplo, algunas cuestiones de tipo penal. Nosotros tenemos un programa muy ambicioso en el cual visitamos constantemente las cárceles y las prisiones para visitar a las personas mexicanas que están detenidas. Pero también nos enfocamos mucho más en el tema migratorio. Ahora, si tuvieran alguna otra consulta, en esta ocasión vamos a enfocarnos en temas migratorios, pero si tuvieran alguna otra consulta pueden venir. Somos un consulado de puertas abiertas y contamos tanto con despachos del programa de asistencia jurídica de mexicanos a través de asesorías legales externas en los Estados Unidos, el programa mejor conocido como PALE, y nosotros podemos referirlos con ellos, y también contamos con abogados consultores, dependiendo de la materia y si está dentro de los programas en los que nosotros brindamos asesoría, con mucho gusto pueden acercarse. Como le digo, tenemos las puertas abiertas para la comunidad mexicana y si tienen consultas, con mucho gusto podemos evaluar para ver con qué abogado los referimos.
0: Entonces, evento, orientación, asesorías, empieza el 27 de julio.
1: Sí, 27 de julio. Concluye el 31 de julio. Uh-huh. Bueno, comentarles también que es importante saber que no se requiere cita. Es un evento de puertas abiertas para la comunidad mexicana y estas consultas son completamente gratuitas, sin cita y gratuitas.
0: Entonces puede acudir la audiencia ahí en el 910 San Antonio Avenue, aquí en El Paso, que es donde está, pues obviamente pueden acudir.
1: Exactamente. Ahora, adicionalmente, dentro de todo este programa y retomando un poco lo que te comentaba acerca del tema de que impulsa a México como un país humanista y con perspectiva de género y que busca avanzar hacia la no discriminación, te reitero que todos los consulados de México somos zona segura y nosotros no discriminamos a nadie. Cualquier persona que sea mexicana y requiera la atención de su gobierno tiene los mismos derechos en igualdad de circunstancias. Y además diferenciamos la atención que les brindamos, ¿sí? Tomamos en cuenta todo, voy a usar un poquito una palabra en inglés, todo el background de la persona, uh-huh, para poder definir de qué manera, de acuerdo a los programas con los que contamos, podemos atender su caso específico. Nos centramos en todas las circunstancias que se mueven alrededor de esa persona específica, lo que ha vivido, lo que ha sufrido, para poder brindar una atención diferenciada y así avanzar de acuerdo con el programa sectorial. Y en ese orden de ideas, por ejemplo, también vamos a estar con el apoyo de nuestros abogados PALE y de nuestros abogados consultores, pudimos elaborar una serie de videos que vamos a estar subiendo a nuestras redes sociales. Si ustedes ingresan a nuestra página de Facebook y nos buscan como Consulado General de México en El Paso, ahí pueden seguirnos

0: comentar es que vamos a llevar a cabo un evento en Borderland Rainbow Center, y ahí vamos nosotros. Es un evento dirigido exclusivamente a la comunidad LGBTQ y más, y vamos a tener ahí también la participación de uno de nuestros abogados, el abogado Beckett, que va a estar proporcionando también asesoría migratoria en ese sentido. Otro tema importante y que le interesa mucho al Consulado General de México es evaluar si las personas, por ejemplo, han sido víctimas de crimen, víctimas de violencia, víctimas de abuso sexual, víctimas de trata de personas. Y en dado caso que alguien lamentablemente haya sido víctima de alguno de estos crímenes, puede acercarse con el consulado y nosotros vamos a referirlo con nuestros abogados para que evalúen su caso, ¿no? Entonces, como te digo, vamos a estar con puertas abiertas del 27 al 31 de julio, que siempre tenemos las puertas abiertas, pero 27 al 31 de julio con asesoría migratoria para toda la comunidad mexicana.
1: Claro, y fíjate que lo mencionas, la comunidad LGBT, por ejemplo, los chicos trans, las chicas trans, para información de cambiarse el nombre, todo este proceso, ahí pueden asesorarse con ustedes.
0: Por supuesto que sí. Ya tenemos algún proceso también para reconocimiento de identidad de género en el consulado, y tenemos un cónsul de documentación que además lo maneja muy bien el tema. Entonces, si tienen esa consulta, la pueden hacer directamente en el consulado, que somos, te insisto, una zona segura, pero también entendemos las particularidades y con mucho gusto también vamos a estar ahí en el Borderland Rainbow Center para darles toda la información que requieran para que hagan su trámite si así lo desean.
1: Perfecto, pues entonces ya saben para que vayan, es inclusión, es protección, el consulado pues siempre es una zona segura, como bien lo dice el cónsul Diego Cornejo, y esta edición pues busca precisamente brindar esas herramientas de orientación, ¿verdad? A
0: Exactamente.
1: las mujeres, a las niñas, a los niños, adolescentes y personas de la comunidad LGBT y más. Entonces, pues este evento ya inicia, que es el 27, que es lunes. Y es toda la semana.
0: Exactamente, y con el lema inclusión es protección, ¿no?
1: Perfecto, inclusión es protección. ¿Algunos otros que vengan en puerta?
0: Bueno, por lo pronto no tenemos todavía fechas para una próxima sale. Pero estén al pendiente porque desde nuestras oficinas centrales constantemente nos avisan cuándo, qué otra semana vamos a tener. Pero sí te quiero comentar, Oscar, que todos los viernes, dos cosas, todos los viernes contamos con asesorías migratorias,
1: Okay.
0: todos los viernes de 9 a 12, también ahí en las oficinas del consulado. Entonces, si por algún motivo no pudieron asistir del 27 al 31, los invitamos a que memoricen que los días viernes de 9 a.m. a 12 p.m. también contamos con asesorías migratorias. Hay una gran diferencia porque durante esta semana no solamente contamos con el componente de la inclusión, sino que además vamos a tener presencia de más abogados. Entonces, la atención que podemos brindar es mucho mayor. Sin embargo, en cualquier momento, los viernes pueden asistir y también en cualquier momento, si requieren, como les comentaba, algún tipo de asesoría, pueden comunicarse con nosotros o ir allá al consulado y con mucho gusto vamos a evaluar su caso. El otro tema que te quería comentar es que también tenemos una semana de derechos laborales, que esa se centra específicamente en temas relacionados con el trabajo de las personas. En su momento, si nos invitas por aquí a tu programa, con mucho gusto vendremos a hablar sobre la Semana de Derechos Laborales.
1: Claro que sí. Pues bueno, nuevamente invitar a toda la comunidad para que asistan en esta semana, que es Semana de Asesorías Legales Externas 2026, que brindará precisamente esa orientación legal gratuita y
0: Exactamente.
1: que no necesitan cita.
0: Exactamente.
1: Entonces, ahí en el Consulado General de México, aquí en El Paso. Nuevamente en las redes sociales, cónsul.
0: Si nos buscan como Consulado General de México en Facebook, X y en Instagram.
1: Perfecto. Pues muchísimas gracias y nuevamente invito a toda la gente.
0: Invitarlos finalmente a toda la comunidad mexicana, insistirles, tenemos las puertas abiertas para ustedes con este programa de la Semana de Asesorías Legales Externas en su novena edición. y con el lema Inclusión es Protección.
1: Inclusión es protección, definitivamente. Muchísimas gracias al cónsul de protección, Diego Cornejo. Buen día.
0: Muchas gracias, Oscar. Buen

0: Vamos a continuar. Quédese con nosotros en nuestra programación habitual.
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3: Atención, mis hermanos. Si estás escuchando mi programa, no es casualidad, es porque necesitas ayuda urgente. ¿Cuántas personas en este momento se encuentran desesperadas? Miren, y yo le digo, ¿cuántas noches más va a seguir usted sufriendo por ese amor? ¿Cuántas noches más se va a desvelar? ¿Cuántas noches más va usted a sentir ese vacío interior? ¿Cuánto más va a aguantar esa enfermedad que nadie ha podido curar? ¿Cuánto más va a soportar la soledad, el abandono, la tristeza, la desolación? Hoy es el día de romper ese ciclo. Aquí te ayudamos a descubrir la raíz de tu problema. Aquí te damos esa guía espiritual real para que el amor, la salud y la suerte vuelvan a ti. Pero tienes que actuar ya. Tienes que actuar de inmediato. Comunícate en este momento. No dejes que el dolor siga dominando tu vida. Porque mientras tú dudas, tu problema sigue creciendo cada día más. Sigue aumentando cada día más. 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Y este programa es un programa de preguntas y respuestas, donde ya tenemos un oyente en el 915-910-2728. Y como este programa es de preguntas y respuestas, fecha de nacimiento es tan amable.
4: 7 de marzo de 1975.
5: 7 de marzo del 75. Nosotros miramos por medio de la fecha de nacimiento, por medio de su carta astral y por medio del Cristo revelador. Perdóneme que le diga de esta manera, pero está usted en este momento con fracasos, con una mano adelante, con una mano atrás.
4: Sí.
5: No sabe usted ni qué hacer. Es un hombre trabajador, luchador, batallador, pero en este momento se le abren 3 puertas y se le cierran 7.
4: Sí, así es.
5: Y usted ha querido siempre salir adelante y siempre ha querido prosperar, pero no ha podido.
4: Así es, hermano.
5: No ha podido, mi querido amigo del alma, lamentablemente, porque hay un bloqueo espiritual en usted, hay una persona que no lo quiere ver salir adelante, y quiere usted hacer muchas cosas en la vida, mi querido amigo del alma, pero que va, a todo se le vuelve sal y agua.
4: Sí, hace poco me ofrecieron un trabajo, era muy buena opción, pero no se ha dado, por X o Y.
5: No se ha dado porque, vuelvo y le repito, hay una mala influencia, mi querido amigo del alma, no, hay una mala influencia en la cual usted no encuentra armonía, no encuentra equilibrio, ¿sí?
4: Uh-huh.
5: Entonces, hay una mala energía, hay una persona que no lo ha querido ver a usted triunfar, no lo ha querido ver batallar. Le repito, las oportunidades se le ven, las oportunidades a usted le llegan, porque a usted le llegan las oportunidades, pero así como le llegan, se le van. No le voy a decir visíteme en 8 o 15 días, visíteme esta misma semana.
4: Okay.
5: Visíteme con ella, hermano, le voy a mostrar primero lo que le han hecho y segundo la persona que lo tiene bloqueado.
4: Okay.
5: Y siempre, mi querido amigo del alma, repita esta palabra: en este momento ahuyento de mí cualquier circunstancia y toda situación discordante. En mi mente, en mi cuerpo y en mis negocios me encuentro aquí haciendo todas las cosas nuevas. Siempre, hermano, enfóquese en palabras de positivismo, ¿sí?
4: De acuerdo.
5: Siempre, hermano, hay que enfocarse en cosas de positivismo. Usted es muy positivo, pero hay algo que no lo deja salir adelante. Yo le voy a quitar ese algo, ¿perfecto?
4: Perfecto.
5: Yo le voy a quitar ese algo y del primer momento en que yo empiece a curarlo, hermano, empieza usted a contar los días en que las oportunidades se le empiezan a dar.
4: Okay.
5: Perfecto, hermano.
4: Muy amable.
5: Bueno, hermano, no se preocupe, conmigo va a caminar por senderos interminables de bienestar y conmigo va a salir hacia adelante de ese lodo insoldable del fracaso que se encuentra.
4: Okay. Sí, sí me agradaría, la mera verdad.
5: Antes de terminar la comunicación, échese la bendición en el nombre del Padre, del Hijo y del Espíritu Santo. Amén.
4: Okay.
5: Y siempre, hermano, enfóquese al Padre, Hijo y Espíritu Santo, a la Santísima Trinidad, a San Juditas Tadeo y a nuestro Padre Celestial.
4: Claro que siempre lo hago.
5: Exactamente, exactamente.
4: Algo pasa.
5: Exactamente, hermano. Y siempre diga, ahora en mi mente y en mi cuerpo, tengo mi orden divino y voy a salir hacia adelante. Siempre con palabras de positivismo.
4: ¿Me puede dar la dirección fuera del aire?
5: Ahorita que terminemos ahorita que terminemos las llamadas, doy la dirección para que la anote, ¿sí?
4: Ok.
5: Hermano, que tenga un feliz día.
4: No, igualmente.
5: Bueno, hermano, que mi Dios me lo bendiga.
4: Ok, igualmente, sí.
5: Bueno.
3: Detente un momento y escúchame con atención. Lo que estás viviendo no es casualidad, es ese dolor que sientes muchas veces porque el amor se te ha alejado o porque esa enfermedad que tú sientes no mejora. 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Todo esto tiene una raíz y seguir ignorándolo se lo hace mucho más fuerte. No olvides que aquí no estamos para darte palabras bonitas, estamos para decirte y hablarte con verdad, con sinceridad y ayudarte a cambiar tu situación de raíz. Hay bloqueos, hay cargas, hay energías que te están frenando y si no haces algo hoy, mañana será mucho más difícil. 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Nuevamente oyente en línea, fecha de nacimiento, por favor.
6: Del 28 de marzo del 94.
3: ¿Esa es su fecha?
6: No, es de mi hijo, hablo para...
3: Bueno, este muchacho, lo primero que veo en la fecha de nacimiento, 28 de marzo del año 94.
6: Sí.
3: Muy rebelde, ya no le hace caso a lo que usted le dice.
6: Ándale, así es.
3: Usted le dice una cosa y le entra por un oído y le sale por el otro.
6: Sí, así es.
3: Hermana, usted le ha ayudado mucho, le ha colaborado, usted quiere lo mejor para él, pero este muchacho... ¿Sí? Este muchacho lo que tiene son malas compañías, ¿oyó?
6: Ándele, es lo que yo le digo.
3: Tiene malas compañías, malas juntas, gente que no le conviene alrededor, personas que lo único que hacen es aconsejarlo mal.
6: Sí.
3: La juventud sí. Hay que aprovecharla, hay que estudiar, hay que prepararse.
6: Sí.
3: Usted quisiera que nosotros le colaboráramos con su muchacho, ¿verdad?
6: Sí, así es.
3: ¿Usted por qué no nos visita con una fotografía de él?
6: Nada más con una foto.
3: Solo.
6: O llevo a él.
3: ¿Él acepta venir con usted?
6: Bueno, yo voy a platicar con él y a ver qué me dice.
3: Como estos muchachos muchas veces no aceptan de pronto las ayudas, hermana.
6: Sí.
3: Usted mire, si él acepta la ayuda y si él acepta venir con usted, tráiganlo.
6: Bueno.
3: Pero si usted ve que él dice que no, que no acepta, que no quiere, que no, tráigame una fotografía.
6: Bueno, está bien.
3: Hay tres personas que lo están mal influenciando, hay tres compañías que no le convienen para nada, ¿yo?
6: Ah, sí, está bien.
3: O me va a visitar usted solita si él no acepta, pero me trae, por favor, una fotografía de él. ¿Perfecto?
6: Ah, bueno, sí, está bien.
3: Entonces, venga, me visita, hermana.
6: Oiga, ¿pero cuándo podría ir?
3: Hermana, terminando la llamada, la espero en mi centro espiritual. Véngase preparada para poderle curar a ese muchacho.
6: Ah, bueno, sí, está bien.
3: 28 de marzo del 94. Que mi Dios me la bendiga.
6: Bueno, muchas gracias.
3: Bueno, pues, mi hermana... No me corte, quédese con uno de mis compañeros que le va a pedir unos elementos que los necesitamos el día de hoy. A diario muchas personas me escriben y me dicen, hermano, ¿qué puedo hacer para poder solucionarle un problema a un hijo o a una hija? Es muy fácil, yo le pido que me traiga a mi centro espiritual una fotografía, si puede, ampliada de ese familiar que está atravesando o que está sufriendo los rigores del destino. Yo le pido que me traiga una fotografía ampliada de su papá, de su mamá, de su hermano, de su cuñado, de su cuñada. Hay personas que de pronto quieren preguntar por algún familiar que está sufriendo y que se encuentra postrado en una cama, en un hospital o en un centro de asistencial de salud. Hay personas que se encuentran privadas de la libertad. A esas personas no las vamos a juzgar, les vamos a ayudar, les vamos también a brindar ese consejo y esa orientación espiritual. Es por eso que a diario nos esforzamos para realizar este programa, para brindar una ayuda espiritual a tantas personas, a tantas gentes que de verdad solicitan el apoyo y la orientación de un verdadero profesional. Por eso no me canso de decirle, aquí estoy, aquí sigo, siempre realizando este programa para usted que está sufriendo, para usted lamentablemente que vive desesperado, angustiado, sin saber qué hacer. No puede seguir viviendo con el mismo dolor, tomando las mismas malas decisiones y esperando resultados diferentes si no actúas ya. Escúchame, no cierres tu corazón, pero tampoco entregues tu alma a quien no lo merece. Yo te invito para que tú me visites. Yo te invito para que tú vengas a mi centro espiritual y te des cuenta de verdad quién te ama, quién te engaña, quién es la persona que te conviene en tu vida. 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Tengo más oyentes en línea, tengo más participación activa. Fecha de nacimiento.
7: 30 de agosto del 69.
8: ¿Tiene un hijo que le está como dando dolores de cabeza?
7: Ay, sí.
8: Una muchacha y está como rebeldizada. No le puede usted decir nada porque ya quieres pegarle.
7: Sí.
8: Ya usted no le puede decir nada porque quieres pegarles.
7: Sí.
8: Quiere andar en la calle.
7: Sí, nada más.
8: Nada más estar en la calle con los amigos, con las amigas.
7: Sí.
8: No le puede usted decir nada porque se le altera a su hija.
7: Sí.
3: Aparte del problema de su hija, hay personas alrededor, personas inescrupulosas, hasta de su propia familia, que no los quieren ver felices tanto a usted como a su esposo.
7: Ajá.
8: 30 de agosto del 69. Yo necesito que usted me visite, me lleve una fotografía de su hija.
7: Sí.
8: Me lleve una fotografía de su esposo. Le voy a decir quién es la persona que se está interponiendo entre ustedes dos y le voy a colocar en cintura a su hija para que deje de estar saliendo tanto a la calle.
7: Okay.
8: Se la voy a calmar, se la voy a quietar. Le voy a hacer una canalización a su hija, pero necesito que me lleve una fotografía.
7: Sí, está bien.
8: ¿Algo que me quiera comentar, algo que quiera decirme?
7: No, ya ese día ya.
8: Está muy bien, hermanita, que mi Dios me la bendiga.
7: Gracias.
8: Gracias a usted por participar.
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3: Como siempre lo digo, todos los caminos conducen a nuestra casa consultorio. Si usted en este instante quiere triunfar, quiere salir adelante, debe visitarme. Para muchos de ustedes, la vida es como si fuera un tren en marcha, caminando sobre los mismos rieles, actuando de la misma manera. Pero quiero que reflexionemos a esta hora del programa, mis hermanos. Quiero que abramos los ojos. Nosotros no somos ni trenes ni máquinas. Nosotros somos seres humanos. Respiramos, actuamos y sentimos. Y al ser hijos de nuestro Padre Celestial, tenemos una gran cantidad de posibilidades. Tenemos alternativas. ¿Para qué? Para que cualquier hombre o mujer que piense y haga uso de su inteligencia debe tomar todas las variantes positivas para poder sobresalir, para poder triunfar, porque es lo único que queremos cada vez que nos sentamos frente a estos micrófonos. Lo digo de esta manera porque no estoy solo. Somos un grupo de profesionales, somos un grupo de científicos y estamos aquí con el único fin de ayudar, de orientar y de servir. Por eso le digo, mire, no siga cargando con sus problemas en silencio. Muchas personas que hoy están tranquilas dieron el paso, ese paso a llamar, como lo dije anteriormente, no deje para después, porque a veces las oportunidades llegan una sola vez en la vida. Llame ya, haz tu pregunta y descubre qué está pasando en tu vida, en tu amor, en tu suerte, con tu salud. Marca ahora mismo, tu destino puede empezar a cambiar desde hoy. Hoy su vida va a cambiar, hoy su vida va a ser nueva. 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Nuevamente oyente en línea. Este programa es de participación. Fecha de nacimiento, por favor.
10: 15 de junio. 82.
11: Bueno, mi hermano, respíreme una vez por la nariz y bótelo por la boca, por favor, para que hagamos un puente telepático.
10: Sí.
11: 15 de junio del año 82. Es que, mi hermano, hay malas energías, pero en la casa, ¿oyó?
10: No. Okay.
11: Ustedes tienen malas energías en la casa. ¿Ustedes, algún familiar, han sentido ruidos?
10: Sí, aquí en la casa, mis hermanos, mi papá, mi mamá.
11: Sienten ruidos, ¿verdad?
10: Sí, más yo en el cuarto donde me quedo arriba, siempre miro sombras ahí.
11: Exacto. Y ruidos. Bueno, en la casa tiene una mala energía, la casa tiene una mala influencia. ¿Qué viene soñando usted últimamente? Cuénteme.
10: De hecho, le comentar, es que me parece que he soñado, es como un mono, como una sombra, y me habla, ¿sabes qué se llama el Ibele, algo así, me dice que se llama él en los sueños, me aparece, no. Me dice.
11: Por eso le... Es que en la casa hay una mala energía, ¿oyó?
10: Ok.
11: En su casa hay una mala influencia, hay una mala energía.
10: Sí.
11: Y esto se le está manifestando a usted en los sueños.
10: Sí, porque sí, yo sueño bastantes cosas.
11: Esta mala energía y esta mala racha, por decir algo, usted recibe dinero,
10: sí.
11: Pero el dinero se le vuelve sal y agua.
10: Sí, pues sí, no da nada.
11: Exacto. Que en el campo energético, en el campo del amor, no lo veo muy bien.
10: Uh-huh.
11: Vuelvo y le repito, hay una mala energía en la casa, lo que está pasando no es normal.
10: Uh-huh.
11: ¿Alguna persona, hermano, se ha ensañado en contra de ustedes?
10: Sí.
11: ¿Alguna persona se ha ensañado en contra de ustedes, en contra de su familia?
10: Pero, pues, ¿por qué? Si nosotros no...
11: Vea, yo les... Su casa tiene una mala energía, necesito que hable con sus padres.
10: Uh-huh.
11: O necesito que usted nos visite.
10: ¿Cuándo podré ir ahí?
11: No, si puede, hoy mismo.
10: Sí.
11: Si puede visitarnos hoy mismo, hermano. Las ayudas hay que buscarlas es ya.
10: Sí, pueden ir mis papás y yo.
11: Sí. No, sus papás, claro, van todos.
10: Ah, bueno, sí. Para comentarles, ponernos de acuerdo y dando la vuelta.
11: Claro, los espero a todos. Van todos y solamente pagan una sola consulta.
10: Oh, ok, sí.
11: Y van todos.
10: Ah, bueno, está bien.
11: Porque la casa tiene una mala energía, la casa hay que limpiarla y purificarla.
10: Sí, para ir, porque sí, está bueno el asunto.
11: Perfecto, entonces lo esperamos en nuestro consultorio.
10: Ok, sin falta, nos vemos por ahí.
11: Que tenga un bonito día.
10: Igualmente, gracias.
11: Gracias a usted.
3: Seguimos adelante con las ayudas espirituales. Mire, tenemos que protegernos, tenemos que saber cómo nos vamos a proteger, porque todos los días estamos viendo hambres, todos los días estamos viendo necesidad, todos los días estamos viendo que la envidia viene aumentando cada día más,
11: porque cada día vemos más destrucción, y en pocas palabras, los que le venía diciendo, la situación de la humanidad será tan desesperante que muchos hermanos optarán por quedarse postrados en una cama, por acabar muchas veces ya derrotados, antes de tener que soportar la enfermedad, la injusticia social. Muchas personas optarán por decir, ya no me hago ninguna ayuda, ya no me hago nada, porque ya me voy a quedar así. Mucho cuidado con esto, mi querido hermano del alma, mucho cuidado con esto,
8: porque yo desde aquí, desde la radio, le recomiendo y le digo a usted, es mejor vivir en paz. ¿Quién no quiere vivir sin problemas, sin necesidades? ¿Quién quiere vivir disfrutando de todos los dones de la naturaleza? Vuelvo y le digo, mire, se están viendo problemas, se están viendo destrucciones, desolaciones, enfermedades cada día más peligrosas, porque todos los días vemos enfermedades más peligrosas y todos los días vemos que la naturaleza va cambiando. Por eso muchos seres humanos el día de hoy se lamentan. Por eso muchas personas hasta maldicen una situación. Pero yo le digo a usted, hermano, con lamentarnos, con maldecir, no vamos a conseguir absolutamente nada. Precisamente esto es lo que yo hago y le digo, mire, precisamente mi querido hermano del alma, cada vez que usted tenga un problema y cada vez que usted tenga una desilusión, cada vez que usted tenga una enfermedad, usted, mi querido amigo del alma, debe saber soportar. Y vuelvo y le digo, aquí estamos con la capacidad única, porque nuestra capacidad la tenemos dispuesta y la tenemos para dársela a todos ustedes. Una capacidad la cual por muchos años de recorrido hemos tenido. Yo le digo a usted, mi querido hermano del alma, yo le digo a usted, mi querida amiga, mire, desde el comienzo de la humanidad puso al hombre, es decir, Adán, en un pedestal y en un sitio privilegiado. Era el paraíso, un sitio donde Adán podía disfrutar de todo lo que nuestro padre le proporcionaba, pero le colocó una tentación. Adán cayó en ella, vino entonces el castigo, el destierro y la lucha, y esa misma lucha que libró Adán la tenemos que librar hoy nosotros aquí en la tierra. Entonces, ¿por qué detenernos? ¿Por qué frenarnos? ¿Por qué, mi querido amigo del alma, caer ante el primer obstáculo? ¿Por qué, mi querido amigo del alma, dejarnos vencer por las enfermedades? ¿Por qué dejarnos vencer por las tentaciones, por el alcohol? Vamos es para adelante, mis queridos amigos, sin detenernos, sin pensar en el fracaso. Pero si nosotros hacemos algo por romper esas barreras, podemos llegar, como lo digo todos los días, a vivir a plenitud, a vivir bien, completamente felices. Si usted, hermano, quiere vivir vigoroso, lleno de mejores posibilidades, lleno de alegrías, llenos de buenos augurios, si usted quiere vivir a plenitud con su pareja, si usted quiere vivir, mi querido hermano del alma, completamente sano, lleno de vida, si usted quiere vivir bien con las personas que tiene a su alrededor, debe buscarnos, debe consultarnos. Muchas personas buscan las formas, elementos, ayudas espirituales para vivir bien, para tener un buen amor. Ese amor bello y maravilloso que todos soñamos. Sí se puede, claro que sí, pero debemos buscar. Debemos entender que hay alternativas de vida para encontrar ese amor perdido. 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Nuevamente, oyente en línea, fecha de nacimiento, por favor.
12: 12 de mayo de 1952.
8: 12 de mayo del año 52.
13: Analizando la carta 3, la carta de la previsión, la autoridad
3: y la carta de la fortuna, usted se siente muy mal. A usted da 3 pasos para adelante y 6 para atrás. Usted en el amor no se ha sentido muy bien. Ahora, en lo económico, usted se siente, perdone que le diga, pero de la patada. El dinero no le rinde, no le alcanza. Usted se siente mal comprendido en el amor.
12: Exactamente, tampoco.
11: Usted en el amor no se siente pleno. Usted puede estar con sus padres, pero a veces siente soledad.
12: Sí.
11: A veces se siente triste, se siente vacío por dentro.
12: Así es.
11: Con ganas de hacer muchas cosas, pero no las puede hacer. Ha querido hacer tantas cosas usted en la vida, hermano. Todo se le vuelve sal y agua.
12: Así es.
3: Hermano, usted me va a visitar entre semana. Tráigame un paquete de algodón y tráigame un alcohol, por favor. Le voy a hacer una ritualización, ¿perfecto?
12: Correcto.
11: Estos dos elementos me los va a traer al consultorio.
12: Correcto.
11: Para que le vaya bien, para que armonice su cuerpo. Usted tiene que armonizar su cuerpo.
12: Correcto.
3: También estoy viendo aquí en la mesa de trabajo gente inescrupulosa alrededor suyo. Usted el año pasado estuvo con una mujer comprometida, una mujer casada. Esta mujer es la que también le ha impregnado energías negativas. ¿Entiende lo que le estoy hablando, hermano?
12: Porque de hecho he llegado a su casa y me sentí muy inquieto, muy incómodo.
3: Cuando me visite, vamos a analizar esa situación. Hermanito, gracias por la llamada. ¿Alguna otra pregunta que me quiera hacer o es todo?
12: No, era todo.
11: Bueno, hermano, gracias a usted.
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3: Prácticamente llegamos a la parte final. Se acaba el tiempo y escúcheme bien. Si sigues igual es porque no has hecho nada diferente hasta ahora. Sigues sufriendo por amor, sigues cargando esa enfermedad, sigues sintiéndote solo, abandonado, sin ninguna respuesta. Este es el momento, mi hermano, de cambiar tu vida, mi hermana. Y mientras tú dudas, tu problema va creciendo. Aquí, a través de este programa, te estamos dando la oportunidad de cambiar, pero no es para todas las personas, es solo para el que toma acción, para el que toma decisión, para el que deja el miedo y decide enfrentarlo con claridad. Ya estoy finalizando mi programa. Muchas gracias por escucharme. 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Y así, despidiendo nuestro programa, todos los días sigo ayudando, sigo diciéndole a usted, no pierda el tiempo, no siga dejando que su vida se vaya entre las manos, marque ya, rompa ese ciclo negativo y empiece a recuperar lo que es suyo, el amor, la salud y la paz interior. Este es tu momento, si lo dejas pasar, nadie lo va a hacer por ti. Gracias por escucharme, gracias por llamarme, gracias por depositar la fe y la confianza en nosotros. Me despido. Bendiciones para todos.
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1: 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Y como este programa es para todas las personas en general, tengo oyente en línea.
2: ¿Me llama por usted o me llama por algún familiar?
3: Por mí.
1: Regáleme, por favor, su fecha de nacimiento.
3: 21 de febrero del 70.
2: Hermanita, lo primero que le voy a recomendar es que se proteja porque tiene gente negativa e inescrupulosa viviendo cerca a su casa. Tiene gente, hermanita, que no la quieren ver bien. Tiene gente que no quieren que usted progrese y que a usted le vaya bien, ¿oyó?
3: Sí.
2: Le voy a recomendar también tratar de hablar con su esposo. Su esposo ha tenido problemas en la calle, ha tenido problemas con la gente en la calle y esto lo tiene a él mal, ¿oyó?
3: Es que no se deja, yo quiero platicar con él, pero no se deja, como que muy distanciado a mí.
2: ¿Y no se deja hablar con usted?
3: Sí, o sea, no, yo como que yo siento que quiero platicar con él y él no. Que muy distanciado.
2: Lo que pasa es que él ha tenido problemas en la calle y estos problemas los está llevando para la casa. Por eso es que él se ha vuelto últimamente corajudo.
3: Sí.
2: Por eso últimamente él se ha distanciado de usted. Ya no es el mismo de antes.
3: Sí.
2: Ya no permite que usted le diga nada. No acepta que usted le diga nada.
3: No.
2: Hermanita, debe cuidar su casa, debe cuidar su hogar.
3: Sí.
2: Debe cuidar su casa, debe cuidar su hogar. Yo le recomiendo que me visite.
3: Ajá.
2: Yo le recomiendo que venga y me visite. Tráigame una fotografía de su esposo.
3: Sí.
2: Y barra la casa bien barrida y todo el polvo de la casa me lo hace el favor y me lo trae.
3: Ajá.
2: Todo lo que barra en su casa, el polvillo.
3: Sí.
2: Todo me hace el favor y me lo trae.
3: Ah, bueno.
2: Todo me lo hace el favor y me lo trae.
3: Sí.
2: ¿Perfecto?
3: Sí, está bien.
2: Esto lo necesito porque hay una mala vibra y una mala energía en su casa. Usted tiene gente negativa a su alrededor, gente que vive cerca a usted que no le conviene.
3: Ah, bueno.
2: ¿Oyó?
3: Sí.
2: ¿Estamos de acuerdo?
3: Sí.
2: ¿Algo más que me quiera preguntar?
3: No, pues nada más.
2: Esto que le estoy diciendo no lo vaya a echar en saco roto. Hágase la protección, hágase la ayuda.
3: Sí.
2: Hágase la protección y hágase la ayuda porque le pueden acabar y le pueden destruir su hogar.
3: Ajá.
2: Tenga mucho cuidado, ¿yo?
3: Sí, está bien.
2: Bueno, pues hermana, que esté muy bien.
3: Ándele, gracias.
1: Gracias de antemano a usted. Así usted se puede comunicar conmigo en este instante. Recuerde, mi querido amigo, recuerde, mi querida amiga, que usted tiene un mundo mejor. Muchas personas no lo saben aprovechar. 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
2: Yo le hago un llamado desde aquí a las personas, a los hermanos, a los amigos, que a pesar de sus esfuerzos diarios, ¿cuántas personas a diario se sacrifican? ¿Cuántas personas luchan incansablemente para conseguir algo en la vida y no lo pueden lograr? ¿Cuántas personas en este preciso instante tienen las manos encallecidas de tanto trabajar, de tanto luchar, pero nada consiguen. Yo les estoy invitando, mis queridos hermanos del alma, primero a que reporten su sintonía para que conozcan todo lo referente a lo que hacemos a diario en nuestra institución. A diario en nuestra institución curamos, orientamos, sanamos, solucionamos problemas, curamos enfermedades, brindamos ayuda espiritual, le colaboramos a tanta gente que de verdad lo necesita. Entonces, venga, mi querido hermano del alma, acuda a nuestro consultorio, conozca lo que hacemos a diario, venga, entrevístese personalmente con nosotros, que nosotros estamos aquí con el único propósito de ayudar, de orientar y de sufrir. ¿Cuántas personas luchan, sufren? ¿Cuántos hombres trabajan a diario? Lamentablemente, todo lo que hacen se les vuelve sal y agua. Venga, hermano, venga, amiga, acuda a nosotros. Tengo más llamada, más comunicación. Hermanita, ¿cómo me le va?
4: Bien, pues aquí, haciéndole una pregunta a ver cómo anda mi vida, porque pues tengo muchos problemas familiares, más que todo con mi pareja.
2: Regáleme su fecha de nacimiento, por favor.
4: 20 de noviembre de 1949.
2: Del año 49. Hermana, usted ya con su pareja no se entienden últimamente.
4: Ajá.
2: Ya usted ya no le puede decir nada a él porque él ya no acepta lo que usted le dice. Él le contesta con dos piedras en la mano. Se enoja cada vez que usted le llama la atención o le dice algo, ¿verdad?
4: Así es.
2: Lamentablemente veo que también tiene problemas con la otra parte de su familia.
4: Ajá.
2: Viven en su casa como si vivieran perros y gatos, peleando.
4: Pues sí, estamos él y yo solos, pero pues hay mucha influencia de parte de su familia de él.
2: Sí, señora. Es que la familia de él nunca ha estado de acuerdo con usted, hermanita.
4: Ajá.
2: Nunca han estado de acuerdo con que él esté con usted.
4: Y pues sí había habido roces y todo, pero estaban en un, o sea, en un compás tranquilo, pero ahorita ya está muy, muy avanzada la cosa, ya está muy tensa.
2: Ya está muy tensa la situación. Yo le puedo ayudar y le puedo colaborar con esta persona, con este señor, se le puedo colocar bien para que no sea tan corajudo, para que se deje orientar, para que sea la persona que era antes, ¿sí?
4: Es que todos los problemas que tenemos es por una nuera y por un hijo.
2: Yo le colaboro, yo le ayudo para quitar ese problema encima. Yo le ayudo con mucho gusto.
4: Ah, muy bien.
2: No, yo le colaboro, yo le ayudo con mucho gusto para que usted se quite ese problemita encima.
4: Muy bien.
2: Y usted puede hacer su vida normalmente con su pareja y que estas personas no se metan, ¿sí?
4: Ándele, pues.
2: Yo le puedo colaborar, pero tiene que visitarme.
4: Ajá.
2: Perfecto.
4: Ándele, muy bien, pues bueno. Entonces yo paso por ahí.
2: Hágase la pasadita por nuestro consultorio.
4: Muy bien.
2: Bueno, hermanita.
4: Muchas gracias.
2: Que esté muy bien.
4: Ándele, hasta luego.
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2: Tengo otra llamada, otra comunicación. Bueno.
6: Sí, bueno.
2: ¿Cómo me le va, caballero? ¿Cómo ha estado?
6: Pues ahí un poco mal, ¿verdad?
2: Bueno, regáleme la fecha de su nacimiento.
6: 27 de diciembre del 68.
2: Del año 68. El dinero no le rinde, no le alcanza. Entre más trabaja, menos gana. La situación económica para usted se ha vuelto crítica, se ha vuelto mala.
6: Sí.
2: Últimamente está sintiendo unos decaimientos, unos cansancios. Últimamente no ha venido durmiendo bien, no ha venido conciliando bien su sueño, dolores de cabeza, viene sintiendo unos fuertes mareos y viene sintiendo unos trastornos hacia la parte del cerebro. Esto no es normal, ¿oyó?
6: Así es. Esto
2: no es normal. De la noche a la mañana siente usted como un desespero, una angustia, ¿verdad?
6: Sí.
2: Como una intranquilidad. Esto es porque a usted le están haciendo unos alumbramientos, ¿oyó?
6: Sí.
2: A usted le están haciendo unos alumbramientos, por eso usted siente la intranquilidad, el sosiego. Usted está en un sitio y no se halla, quiere irse para otro tampoco. ¿Sí le ha pasado eso?
6: Sí, así es. Oiga, ¿es mujer o hombre? ¿Mujer? Está haciendo...
2: Pues hermanito, aquí yo veo una mujer. Aquí yo veo una mujer, ¿oyó?
6: Sí.
2: Aquí veo una mujer.
6: ¿Blanca o morena?
2: Mire, yo esto se lo puedo decir a usted en el consultorio. O sea, esto lo podemos hablar personalmente.
6: Sí.
2: Personalmente podemos hablar esto. Por aquí me lo tienen prohibido.
6: Uh-huh.
2: ¿Perfecto?
6: Ok.
1: De esta manera aclaramos a todas las personas que como el Señor me llaman, quieren ver el rostro del enemigo, quieren darse cuenta del daño, la maldad que les hicieron. Yo los invito para que me visiten y se den cuenta personalmente qué es lo que viene pasando en sus vidas. 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Fecha de nacimiento es tan amable.
3: Del 6 de mayo del 59.
2: Su fecha, ¿verdad?
3: De mi esposo.
2: Ah, esa es la fecha de su esposo.
3: Sí.
2: Usted me llama por su esposo.
3: Sí, así es.
2: 6 de mayo del 59. Y le voy a comentar algo.
3: Sí, dígame.
2: Él trabajaba y estaba muy estable.
3: Sí.
2: Y de la noche a la mañana dijo que no quería trabajar más.
3: Así es.
2: Tiró todo al piso.
3: Ajá.
2: Él mismo salió de ahí.
3: Sí.
2: Pero quiere que le diga, por la pregunta que le hice a usted referente a lo que le estoy diciendo.
3: Ándele.
2: Porque es que lamentablemente hay una persona influyendo en él.
3: Sí, sí.
2: Hay una persona influyendo en él y esta persona es la que lo bloqueó.
3: Ajá.
2: Por eso él, mire, él ese trabajo que él tenía era muy bueno.
3: Sí.
2: Él trabajaba en una compañía muy importante.
3: Sí, sí.
2: Entonces, él de la noche a la mañana renunció, salió.
3: Así es.
2: Usted no supo ni por qué.
3: Ajá.
2: Él simplemente lo que hizo fue decir que ya no quería trabajar más ahí, pero los motivos por los cuales él no quiso seguir trabajando más ahí fueron motivos conseguidos por una tercera persona.
3: Ah, sí.
2: Entonces a ustedes, en especial a él, lo tienen trabajado, lo tienen dañado, no lo quieren ver bien.
3: De hecho, yo lo desconozco, su manera de ser. Él de la noche a la mañana adelgazó mucho, él no tiene ganas de hacer nada. De hecho, eso es lo que yo le recalco.
2: Usted le recalca eso, usted le dice eso, qué ha pasado, qué ha sucedido, mire cómo le iba a él de bien. Pues no, ustedes no tenían lujos, pero sí tenían las comodidades necesarias.
3: Así es.
2: Y de la noche a la mañana... Trabajó más de 20 años en esa compañía, ¿no?
3: Trabajó 34 años. 31 con 4 meses.
2: Imagínese, 31 años con 4 meses. Ni siquiera esperó la jubilación.
3: No.
2: Se salió de la noche a la mañana.
3: Así es.
2: Esto fue forzado, ¿yo?
3: Sí.
2: Esto fue forzado. Yo sí necesito, hermana, que me visite.
3: Sí.
2: Yo necesito que me visite con una fotografía de él.
3: Uh-huh.
2: Necesitamos una fotografía porque hay que hacerle una curación.
3: Así es.
2: Hay que hacerle una curación, hay que hacerle una ayuda espiritual. Si no le hacemos esa ayuda espiritual, hermanita, van de para atrás.
3: Uh-huh.
2: En los 31 años que estuvo en la compañía, ¿qué consiguió él?
3: Pues gracias a Dios tenemos nuestra casa.
2: Tienen la casa.
3: Uh-huh.
2: ¿Algo más que haya conseguido él en esos 31 años?
3: Pues gracias a Dios estábamos bien y todavía le puedo decir que ahorita estamos bien, pero pues más bien estaríamos si él tuviera su trabajo.
2: Exacto, exacto.
3: Uh-huh.
2: Vamos a ayudarle, vamos a colaborarle, la esperamos en nuestra fundación. ¿Para cuándo nos puede visitar?
3: Yo ahorita hablo con él y si él me dice que podamos esta semana pasaríamos.
2: Esta semana los espero.
3: Sí.
2: Esta semana los espero en nuestro consultorio, ¿yo?
3: ¿De qué horario está?
2: De lunes a viernes, estamos de 9 de la mañana a 6 de la tarde.
3: Ah, muy bien.
2: Por orden de llegada se atienden las personas, entonces los esperamos en nuestro consultorio.
3: Por ahí estaremos.
2: Gracias por participar.
1: Gracias. Gracias a usted, mi querida amiga del alma, por confiar en nosotros. Usted también se puede comunicar. Usted que tiene algún problema, como la señora, que viene con problemas en su casa, con su esposo. Si usted tiene alguna dificultad con su pareja, comuníquese. Llámeme. Tenga lista la fecha de nacimiento, eso sí, como la señora lo hizo, preguntando por su esposo. 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Tengo oyente en línea. Fecha de nacimiento, es tan amable.
7: 20 de julio del 2002.
1: 20 de julio del 2002. Vamos a mirar las cartas del tarot. ¿Anteriormente le habían leído las cartas del tarot o es primera vez?
7: No, ya me las había leído anteriormente.
1: Vamos a mirar las cartas del tarot. Veo la carta número 34, que es el cambio, y veo la carta 28, incertidumbre, pero también veo la 74, que es la ofrenda. Aquí veo que usted ha tenido muy mala suerte en el campo sentimental, pero esto viene de 6 meses a la fecha. ¿Qué pasó hace 6 meses? ¿Tuvo usted alguna relación sentimental con una persona, pero esta relación sentimental se acabó? Su mamá nunca estuvo de acuerdo en que ustedes estuvieran juntos, ¿verdad?
7: Sí, mi mamá se interpuso entre la relación. Siempre nos echaba tierra a los dos.
1: Yo veo aquí la carta, la 74, que es la ofrenda. ¿Debe usted tratar de buscar a esta persona nuevamente? Este hombre no ha conseguido a nadie desde que se dejó contigo. Debe tratar de unirse nuevamente, porque aquí veo en esta carta, que es la 74, de que tú vives muy pensativa y siempre estás pensando en él, ¿verdad?
7: Sí, siempre estoy pensando en él. No me lo puedo sacar de la mente y así.
1: Siempre piensas y no te lo puedes sacar de la mente, ¿verdad?
7: Sí, siempre.
1: Te voy a dar un consejo porque las cartas del tarot no me dejan mentir. Mira, estas carticas me manifiestan y me dicen que debes de buscarlo, debes rehacer tu relación sentimental con él porque es un buen hombre. Deja a un lado los comentarios de tu familia, de tu mamá. Me vas a visitar en mi centro espiritual. No me vayas a colgar, por favor, quédate en línea. Te voy a pedir unos elementos y vas a regresar nuevamente con él. ¿Perfecto?
7: Sí, está bien.
1: ¿Tu llamada era para saber de esto o me quieres hacer alguna otra pregunta?
7: No, era para saber de eso.
1: ¿Estás a gusto con lo que hemos hablado?
7: Sí, muy a gusto.
1: Ok, hermanita, quédate en línea, no me cortes, por favor, gracias.
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1: Todos deseamos vivir en paz, todos queremos tener un buen amor, vivir en prosperidad, tener buenos amigos, buenos compadres, vivir en armonía con nuestra pareja, un trabajo que nos dé dinero, pero también satisfacción. Hay gente que trabaja, gana buen dinero, pero no se siente bien, o viceversa. Hay personas que se sienten muy bien en el trabajo, pero no ganan el dinero suficiente para pagar de pronto lo que se necesita. Todos deseamos tener buena salud. ¿Quién quiere estar enfermo? Nadie, ¿verdad? Entonces, yo le hago ese llamado desde aquí, desde la radio, a las personas que no cuentan con buena salud, que tienen problemas, desilusiones, aquellas personas que se toman los medicamentos y no hallan y no encuentran esa curación definitiva. También le hago el llamado desde aquí a las personas que se han hecho una operación y lamentablemente quedan igual o peor. También queremos desde aquí hablarles a todos ustedes y desearles que todos los seres humanos deseamos tener tranquilidad mental. ¿Qué es tranquilidad mental? Eliminar nuestros temores y sentimientos de culpa. También deseamos que usted, mi querido hermano del alma, no pierda nunca la fe. Los puntos anteriores, lo que yo les estoy hablando,
2: solo se van a poder realizar cuando un ser humano, o sea, usted que le estoy hablando, se ame a sí mismo, se valore a sí mismo, se sienta bien, cuando esté enamorado de su propio yo. Hay un dicho que dice, primero yo, segundo yo y tercero yo. En ese orden de ideas y en ese momento la persona pasa a vivir a un mundo mucho más feliz, mucho más alegre del que ha vivido hasta ahora. ¿Por qué lo digo? Porque conozco personas que a diario reniegan, conozco personas que a diario no se aceptan, conozco personas que todos los días lo único que hacen es renegar y maldecir. Uno no debe renegar, uno no debe maldecir.
1: Una cantidad inmensa de llamadas, de mensajes, de cartas, de comunicaciones, de hombres y mujeres humildes, de personas sinceras, de esos que no le hacen mal a nadie porque viven con la mirada fija en el suelo. Amigo, hermana, cuando usted quiera, ojalá hoy mismo, pueda usted visitarnos, pueda usted entrevistarse con nosotros. No olvide que usted, lo único que le pido es que me traiga, por favor, la primera orina de la mañana, porque nosotros queremos analizar y descubrir a través de esa orina qué es lo que viene sucediendo exactamente con usted. ¿Por qué de la noche a la mañana se siente mal? ¿Por qué de la noche a la mañana usted viene de fracaso en fracaso? ¿Por qué usted de la noche a la mañana viene perdiendo dinero? O muchas veces viene sintiéndose mal, viene sintiéndose enfermo, enferma. Tenemos que abrir los ojos y tenemos que aprender a trabajar desde el inicio, desde el mismo momento en que usted venga y me entregue esa pequeña partícula de orina para yo poderle analizar y poderle decir de dónde vienen sus problemas, de dónde viene su desilusión y de dónde vienen sus fracasos. Hay muchos hermanos que vienen fracasando a consecuencia de influencias negativas. Hay personas que vienen sintiéndose mal porque otro ser humano está pensando y está queriendo que a usted le vaya mal. Hay personas que son lanzadas al maleficio y por eso es que usted de la noche a la mañana se siente mal. Por eso de la noche a la mañana se le vienen destruyendo sus proyectos. Por eso de la noche a la mañana todo se le vuelve sal y agua. Desde aquí, desde la radio, yo le digo a usted, mi querido oyente, y yo le digo a usted, mi querida hermana, que hay un elemento y que hay un grupo capaz de ayudarle, de orientarle y de servirle, pero que usted debe también colocar ese granito de arena. Yo le hago ese llamado a las personas que dicen que no hay que creer en brujas, pero yo le digo que las hay. Por eso desde aquí quiero que usted, mi querido hermano, mi querida amiga, se atreva a decirle adiós a la desilusión, a la desesperanza, al desamor. 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Tengo oyente en línea. Fecha de nacimiento es tan amable.
8: 20 de febrero del 55.
2: Ha trabajado y ha luchado duro en esta vida.
8: Así es.
2: Ha trabajado, ha luchado duro en esta vida. Tuvo una época buena, pero ahorita está de mal en peor.
8: Exactamente.
2: En este momento usted ha sido una persona que invierte, pero la inversión no se le ve, el dinero no se le ve, el dinero se le vuelve sal y agua.
8: Exacto.
2: Hay días que le va bien, pero cuando ya le va bien, hermanita, inmediatamente empieza a irle para atrás.
8: Exacto.
2: Da 3 pasos para adelante, 6 para atrás.
8: Ajá.
2: Usted es una persona que en este preciso instante no le está yendo muy bien, no está progresando. Tuvo poder económico y le estaba yendo muy bien, pero ¿quiere que le diga algo?
8: Sí, dígame.
2: 2 personas la bloquearon a usted para que usted no avanzara.
8: ¿Y por qué si yo no hago mal a nadie?
2: Ah, esa es la pregunta que todo el mundo se hace a diario.
8: Exactamente.
2: ¿Por qué me hacen mal a mí si yo no le hago mal a nadie? Pero usted sabe que la envidia, hermanita, mata y carcome el hueso humano.
8: Pues bien que me están carcomiendo.
2: Imagínese, esto que le está pasando a usted, hermanita, no es normal, no es natural. Esto es buscado por una tercera persona, ¿oyó?
8: Ay, pues quisiera saber con esa persona y dirigirme por qué, si yo estoy trabajando, yo quiero progresar, apoyar a mis hijos, llevarme buena comunicación con ellos, que tengo pues un poquito por lo mal económico, aunque la persona me dice, tú con dinero, tú todo quieres comprar. No, yo no quiero comprar a nadie.
2: Claro.
8: Yo lo quiero que sean por mí misma, porque claro, soy su mamá.
2: Claro que sí. Si usted me puede visitar este fin de semana, hágalo para poderla curar y poderle mostrar quién es la persona que le tiene eso a usted montado, ¿yo?
8: Sí, voy a apuntar bien la dirección completa.
2: Gracias por llamar, que esté muy bien, ¿oyó?
8: Muchas gracias y le agradezco su atención.
1: Es con todo gusto, hermana. 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Yo quisiera desde aquí, desde la radio, hacer una maravillosa reflexión para las personas que han estado sufriendo por uno y otro problema, por los hombres y las mujeres que se encuentran desesperadas, angustiadas, que no saben qué hacer a través de las nuevas leyes que hay en este maravilloso país. Hay muchas personas que vienen sufriendo estrés mental, desespero, angustia, soledad, tristeza. No saben qué hacer porque su futuro es totalmente incierto. ¿Usted quiere enterarse qué pasará con usted? ¿Quiere darse cuenta qué pasa con su futuro inmediato? ¿Quiere enterarse qué puede suceder alrededor de su vida? Los números telefónicos siempre los estaré diciendo y siempre los estaré brindando para todas aquellas personas que en este momento deseen saber más de su vida, de su entorno familiar y espiritual. 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Y así llegamos a la parte final de nuestro programa. Bendiciones para todos. Los espero en un próximo programa.
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2: Quiero de verdad desde aquí, desde la radio, darle a todos ustedes las gracias por dejarnos llegar hasta sus hogares. Este programa es un programa que le va a ayudar a recuperar esa felicidad.
3: Una felicidad total a la cual todos tenemos derecho. ¿Por qué? Porque somos hijos de Dios, hermanos de Jesucristo. Existen momentos críticos en nuestra vida y yo sé que la tristeza nos invade porque a través de nuestro trabajo hemos comprobado y nos hemos podido dar cuenta que miles y miles de personas nos visitan porque ya no pueden con sus problemas, porque lamentablemente ya no pueden con sus enfermedades. Muchos de estos amigos llegaron al extremo de perder sus hijos, de perder su esposa. Muchos de estos seres llegaron a perder el hogar o muchas veces el amor de su pareja. ¿Por qué? Por falta de diálogo. Hay personas que nos visitan y hay personas que llegan y nos dicen: hermano, yo vengo porque escucho en la radio que usted habla y dice que puede ayudar. Yo vengo, hermano, porque escucho en la radio que usted brinda un consejo, una ayuda y una orientación. Mis hermanos, mis amigos, las 24 horas del día dispuestos a ayudar. Sabemos y nos damos cuenta que la maldad existe. Sabemos y nos damos cuenta que hay personas que, amparadas bajo las sombras y apoyados por brujos, por hechiceros, por personas inescrupulosas, se atreven muchas veces a saltar las tapias de un panteón, a extraer sustancias o a traer cosas las cuales no quiero o no puedo mencionar por medio de la radio hasta ahora, y a mucha gente la dejan postrada en una cama. He visto daños, he visto brujerías, he visto problemas. Y muchos de ustedes, mis queridos hermanos del alma, pueden estar siendo víctimas de estas personas inescrupulosas. Hemos visto hogares de 20 y 30, de 40 años de feliz unión, separándose en 6, 7, 8, 9 meses.
2: He visto hogares bellos y maravillosos que de la noche a la mañana se agarran fastidio. ¿Por qué? Porque los han dañado, porque los han perjudicado, porque les han hecho un mal en sus espaldas. Desde aquí, desde la radio, los quiero seguir invitando para que se comuniquen conmigo. 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Me comunican que tengo oyente en línea. Este es un programa de preguntas y respuestas. Fecha de nacimiento es tan amable.
4: 30 de marzo.
2: Y 30 de marzo.
4: Del 39.
2: 30 de marzo del año 39. Le voy a decir algo, mi hermano. 30 de marzo del año 39. Usted es un hombre muy confiado. Perdóneme que le diga de esta manera. Pero usted es un hombre muy confiado, usted es un hombre el cual piensa que todo el mundo tiene buenas intenciones, usted piensa que todas las personas tienen buenas intenciones hacia usted, y nunca usted ha pensado que le pueden hacer un daño, ¿verdad?
4: Así es.
2: Pero le voy a comentar algo, hermano.
4: Sí.
2: Lamentablemente, usted vive desesperado, usted vive intranquilo, con ganas de cerrar las puertas, salir corriendo. Las enfermedades vienen aumentándole a usted en su cuerpo. Usted en este preciso momento vive mal. ¿Por qué? Porque no puede hacer lo mismo que hacía antes, ¿verdad?
4: Así es.
2: Usted en este momento no se puede ni valer por sí solo. Usted siempre necesita la ayuda de alguien, ¿verdad?
4: Exactamente, Así es.
3: Esto lo tiene a usted muy desesperado, esto lo tiene a usted muy angustiado, usted no sabe qué hacer. ¿Es verdad o no?
4: Sí, cómo no.
3: ¿Quiere usted muchas veces, como se dice, cerrar las puertas y salir corriendo y no se explica ni para dónde?
4: Ándale, exactamente.
3: Y hay una persona que no lo quiere ver triunfar, no lo quiere ver curado, lo quiere ver enfermo, lo quiere ver postrado en una cama, y es una mujer, y es una persona que vivió cerca a su casa.
4: Ándale.
3: Aquí estoy viendo a la persona, lamentablemente pues no le puedo decir el nombre por la radio, pero sí, pero tengo la vocación para decírselo en mi consultorio.
4: Ajá.
3: Si usted quiere, hermano, ver la persona, pero antes de ver la persona, curarse.
4: Sí, claro.
3: Lo voy a curar, mi querido amigo del alma, lo voy a sanar de la vista, porque yo sé que a usted lo han operado, yo sé que a usted le han hecho los tratamientos, los médicos, pero usted no siente ningún alivio, ¿verdad?
4: Sí, es.
3: ¿Es verdad o no, hermano?
4: Me operaron y estoy viendo, pero estoy viendo cada día que pasa, siento que estoy perdiendo un poco más de visibilidad. O sea, veo muy nublado, me lastima mucho la luz del, pues la luz del, de la calle, ¿verdad? De la noche, del día.
3: Perfecto. ¿Y usted piensa que si usted fue operado, hermano, una persona que sea operada es para mejorar?
4: Claro que sí.
3: No para empeorar, sino para mejorar, ¿verdad?
4: Exactamente, sí es.
3: Lo que pasa, mi querido amigo del alma, es que los médicos de maldad y de cosas de estas, de negatividad y cosas de estas, pues los médicos no saben, ¿sí?
4: Ajá.
3: Pues el médico lo opera, el médico hace su trabajo, porque ese es su trabajo, operar la persona, aliviar la persona, pero si hay una energía negativa de por medio, es imposible.
4: Sí, señor.
3: Y esto es lo que me le viene pasando a usted, mi querido amigo del alma.
4: Sí. Entonces,
3: ¿qué dice su esposa de esta situación? ¿Qué le comenta a ella?
4: Pues no, pues nada más de que pues tú cuidarme y pues sí, pues que pues hicieron mal con haberme hecho la operación, si sabían que no iba a quedar bien.
3: Perfecto. Necesito que nos visite cuanto antes. Mire, no lo vaya a dejar ni para 15 días, ni para 8 días. No, visítenos esta misma semana.
4: Tiene que ser rápido.
3: Tiene que ser rápido, hermano. Visítenos esta misma semana. Lo esperamos en nuestro consultorio. ¿Tiene nuestra dirección?
4: Sí, cómo no.
3: Bueno, hermano, que mi Dios me lo bendiga.
4: Igualmente, me dio gusto saludarlo.
3: Gracias, lo mismo, que tenga un bonito día.
4: Igualmente, hasta luego.
3: Bueno, hermano, hasta luego.
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3: Si usted necesita y quiere salir adelante, es necesario que tenga en cuenta estas palabras. Es necesario que usted nos visite, es necesario que usted se entreviste con un verdadero profesional, porque lo único que hacemos nosotros es ayudar, orientar y servir a toda una humanidad agobiada y desesperada. 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Y si usted se encuentra enfermo, se encuentra desesperado, no sabe qué camino tomar, no sabe qué hacer con su vida, para eso estamos nosotros. Si usted deposita la fe y la confianza en nosotros, y si primero piensa en Dios, porque lo primero que le digo a una persona cuando nos vaya a visitar, cuando vaya a consultarnos, es primero deposite la fe en Dios y la confianza en nosotros. Por eso a diario a todas las personas le digo, si usted sufre, si usted, mi querido hermano, mi querida amiga, le va mal en el campo del amor, si usted enamora y fracasa, si juega y pierde, si usted ve que el dinero no tiene el rendimiento que usted le quiere tener, si usted ve que su suerte ha cambiado, si usted se da cuenta, mi querido hermano, y ve con sus propios ojos que se propone hacer muchas cosas en la vida y todo le sale al revés, si usted se siente en este momento en un callejón sin salida, entre la espada y la pared, y muchas veces sin qué camino verdaderamente tomar, aquí estamos. Aquí estamos. Y estamos invitándole para que usted nos visite, para que usted nos consulte, para que usted se entreviste con nosotros, para nosotros poderle quitar esa venda opaca de los ojos. ¿Cuánta gente tiene una venda opaca en los ojos que no pueden ver ese verdadero éxito, ese verdadero triunfo? Por eso le digo, venga, hermano, para que usted observe, para que vea el camino de la verdadera realidad, el camino de la verdad, de la felicidad. Porque muchas personas en este momento me dicen, hermano, puedo tener todo el dinero del mundo, pero si yo no tengo salud, si no tengo felicidad, no lo voy a poder disfrutar. Recuerde que a través de las líneas de la palma de la mano, porque muchos hombres y muchas mujeres también nos dicen cómo me analizan y cómo me ven ustedes, a través de las líneas de la palma de la mano, a través de las cartas, de las líneas del tarot, a través de las del iris de la vista, la cirrosidad de la lengua, el hábito de su carácter, el trazo de su conducta, le vamos a decir por qué últimamente va de mal en peor, por qué no ha tenido buena suerte en la vida, por qué no ha tenido una estabilidad emocional, por qué ha sido usted una persona rechazada, porque he visto personas rechazadas, no solamente por sus parejas, sino por su familia, por sus amigos, por sus compañeros de trabajo. Invito a todas las personas que sufren y que lloran, a todas las personas que en este momento tienen dudas y dificultades para poder sobresalir, a que se comuniquen, así como los invito a que nos consulten, los estoy invitando a que se comuniquen con nosotros. Le repito, hermano, le repito, amiga, no deje que nada malo, escúcheme bien, no deje que nada malo se le interponga en su vida, no deje, querido hermano, que esta negatividad siga carcomiendo su vida, dele un cambio radical a su problema, decídase de una vez a triunfar. Decídase de una vez a pasar del mundo de los vencidos al mundo de los vencedores. Recuerde bien, visitándonos logrará muchas cosas positivas. Visitándonos en nuestro consultorio personalmente va a poder usted salir hacia adelante. Recuerden que todos hemos nacido bajo Dios, todos hemos nacido bajo nuestro Padre Celestial, todos hemos nacido con estrellas positivas, pero lamentablemente estas estrellas a veces, y casi la mayoría de las veces, o casi en la mayoría de oportunidades, esas estrellas son bloqueadas. Hoy, mi querido hermano del alma, quiero invitarle a usted, hoy, mi querida amiga, quiero hacerle la cordial invitación por medio de las ondas hercianas de la radio, a que usted nos visite, a que usted se consulte. Yo invito al necesitado, yo invito a la persona humilde, a los hombres y mujeres que trabajan, que luchan y que lamentablemente no han podido prosperar, que labran su tierra con sacrificio pero no recogen nada, que sus animales se le vienen muriendo inexplicablemente, que sus cultivos no le dan el rendimiento y el fruto que usted ha querido. Visítenos hoy, mi querido hermano del alma, visítenos mañana, visítenos en el transcurso de la semana, todos los días estamos dispuestos a ayudarle, a tenderle nuestra mano amiga, y por eso le repito y una otra vez, la envidia existe, la maldad existe, las energías negativas se ven todos los días, y usted, mi querido hermano del alma, puede contrarrestar la envidia, puede contrarrestar la maldad, visitándonos en una consulta personalizada. Cuando usted llegue a nuestro consultorio, cuando usted se reúna con nosotros, no tiene que decirnos absolutamente nada. Nosotros, con tan solo mirarle el iris de la vista, como lo dije ahorita, la cirrosidad de la lengua, el hábito de su carácter, la línea de la palma de la mano, también por medio del tarot profético, que lo tengo aquí en mi mano derecha, porque vuelvo y le repito, por medio del tarot profético yo le puedo analizar y le puedo mirar qué es lo que le pasa, de dónde viene, para dónde va, qué siente, qué sufre o padece, qué tipo de enfermedad tiene usted. Hay enfermedades de Dios, hay enfermedades naturales, hay enfermedades que su cuerpo mismo las produce, pero lamentablemente hay enfermedades de la mano del hombre. Hay enfermedades psicosomáticas, hay enfermedades postizas, hay daño, hay brujería. Por eso le voy a invitar a usted, mi querido oyente, por eso le voy a decir si su enfermedad tiene cura, si yo le puedo ayudar, y si no le puedo ayudar, voy a ser muy claro y le vamos a confirmar, mi querido hermano del alma, si lo puedo curar o si no. Somos muy claros, somos muy precisos, no hemos venido a engañar a nadie, no hemos venido a quemar incienso en el altar de la mentira, no. Hemos venido, mi querido hermano del alma, a dejar un precedente. Hemos venido a ayudar, a orientar y a servir como pie de apoyo a tantas personas que necesitan de nosotros. Por eso, mi querido hermano, por eso, mi querido oyente, yo lo invito a que llegue a nuestro consultorio. ¿Por qué? Porque cuando yo le digo a la persona, abra la palma de la mano o abra las dos manos, es como si tuviéramos un libro abierto en el cual vamos a poder y mirar y percibir claramente su pasado, su presente y su futuro. Por eso y muchos motivos más, mi querido hermano del alma, usted va a quedar completamente sorprendido cuando usted nos visite, y aún más, cuando lo llamemos con su nombre y apellido completo sin usted decirme absolutamente nada. De esta manera yo invito a todas las personas en general, al que sufre por amor, al que llora porque se siente mal correspondido, a la persona sin suerte que ha venido a los Estados Unidos
5: y no se siente bien. Comuníquese conmigo. 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
5: Tengo oyente en línea, como siempre, participación activa. Fecha de nacimiento es tan amable.
6: 1 de enero del 72.
5: ¿Primero de enero?
6: Del 72.
5: Es suya, ¿verdad?
6: Uh-huh.
5: Bueno, respíreme por favor una vez por la nariz y bótelo por la boca. Vamos a hacer esto se llama un empalme espiritual, ¿sí? Para darnos cuenta qué es lo que pasa, qué es lo que sucede con usted. Respíreme por la nariz, por favor, y bótemelo por la boca. 1 de enero del 72. Usted me llama por problemas, usted tiene desilusiones. Usted, mi querida hermana del alma, vive, perdóneme que le diga, pero vive estresada, vive desesperada, tanto lo económico como lo espiritual, ¿verdad?
6: Sí.
5: ¿Usted alguna vez se ha hecho alguna limpia, alguna liberación?
6: No.
5: Tiene que hacerse alguna limpia, hermana, tiene que hacerse una liberación, tiene muchos problemas, tiene muchos inconvenientes, en especial con una hija, ¿no?
6: Sí.
5: Tiene muchos problemas, muchos inconvenientes con una hija, y esto, mi querida amiga del alma, la lleva a usted a estar discutiendo, a estar peleando, a tener malentendidos y a vivir como en un ambiente como de zozobra, como de estrés, como de desespero.
6: Uh-huh.
5: Este ambiente de estrés, de desespero, de zozobra, hace que las puertas se le cierren y que usted no salga adelante y no progrese, ¿oyó?
6: Uh-huh.
5: Esto, mi querida amiga del alma, hay que darle una solución ya, inmediata, porque uh-huh. Esto la puede llevar a usted, ni Dios lo quiera, hasta desatársele una enfermedad.
6: Okay.
5: Su hija es despreocupada, sabe que como la tiene a usted que le ayuda, como la tiene a usted que le colabora, que usted le presta el servicio, esto también la tiene a usted desesperada y angustiada.
6: Así es.
5: Usted no sabe ni qué hacer ni qué camino tomar, ¿verdad?
6: Así es.
5: Pero cuénteme, de lo que le he dicho verdad?
6: Sí, sí, me ha dicho verdad.
5: Yo necesito que usted me visite lo más pronto posible.
6: Uh-huh.
5: Yo necesito que usted venga a nuestro consultorio, hermana, porque aquí hay un punto negro en la fecha de su nacimiento, 1 de enero del 72,
6: uh-huh.
5: El cual no me gusta para nada. Esto es una velación, una energía negativa. Y a usted la tienen encendida en un altar negro y esto es lo que tenemos que contrarrestar. La maldad, la brujería de la gente y lamentablemente, yo le digo algo, si esto esperamos nosotros de nuestra propia sangre, ¿qué podemos esperar de un particular?
6: Uh-huh.
5: Hermanita, usted a veces se siente como desganada para hacer las cosas, ¿verdad?
6: Sí.
5: Su hija tiene un hijo, ¿verdad?
6: Sí.
5: Y se lo dejó a usted.
6: Así es.
5: Y usted se encargó de él.
6: Ajá.
5: Ella se despreocupó.
6: Sí.
5: Entonces, mire, yo le voy a decir algo. Si una madre se despreocupa de un hijo, ¿qué podemos esperar entonces? Y si una hija se despreocupa de la mamá, ¿qué podemos esperar de un ser humano como este?
6: Uh-huh.
5: Hermanita, yo no soy nadie para juzgarla, pero sí necesito que usted nos visite.
6: Uh-huh.
5: ¿Estamos de acuerdo?
6: Está bueno, gracias.
5: Bueno, hermana, gracias a usted por haberse comunicado. Que mi Dios me la bendiga. Por eso, si usted padece alguna enfermedad o atraviesa algún problema sentimental, moral o espiritual. Si usted, mi querido oyente, nunca ha sido feliz en la vida, siempre ha tenido enemigos ocultos. Si usted no ha tenido suerte en amor y fracasa, si tiene problemas de alcoholismo. Si usted tiene algún familiar con problemas de droga, si tiene algún familiar con problemas económicos, con problemas espirituales, de drogadicción, como le dije anteriormente. Si ve que su hijo, que su hija o usted mismo mete la cabeza y siempre le va mal. Hermano, visítenos. Para nosotros poder quitarle y ayudarle con ese problema, con ese obstáculo, para nosotros poderle entregar el pasaporte del éxito, el pasaporte de la verdadera felicidad, para poderle guiar por ese camino del triunfo, de la prosperidad, del éxito. ¿Cuántas personas en este momento no tienen éxito, no tienen triunfo? ¿Cuántas personas les ha ido mal? Vuelvo y le repito, visítenos para poderle ayudar, para poderle decir, por aquí donde usted debe de transitar. Para que usted, mi querido hermano, en menos de 72 horas vea resultados positivos. Por eso invito al desesperado, al confundido, al abatido, a la persona sin suerte. Aquel que mucho tiempo atrás tuvo muy buena suerte. Mire, cuántas personas nos han llegado y me dicen, hermano, ¿cómo le parece que hace 3 años a mí me iba bien? Abrí un changarrito, me fue de maravilla. o yo tenía, vendía ropa, me iba muy bien. ¿Cuántas personas anteriormente en su trabajo o en el amor? ¿Cuántas personas en el amor les ha ido muy bien? Pero de la noche a la mañana, hoy día, la suerte le ha cambiado. Hoy en día no cuenta ni con ese bonito hogar, ni con buena estabilidad económica. Se encuentra completamente fracasado, desesperado. Y por eso, hermano, debe abrir los ojos. Al mismo tiempo, a esta hora de la mañana le hago un llamado a las personas que no quieren fracasar en sus negocios, que cuentan con dinero, pero les da miedo el fracaso. Visíteme también para poderle indicar cuándo y en qué momento debe usted invertir su dinero para que sea una persona de éxito, de triunfo. Mire, se lo digo porque mucha gente en este momento, así como fracasa, también están bien. Hay personas que tienen una estabilidad bonita en el hogar. Bueno, hermano, debe proteger esa estabilidad. No se olvide que hay gente inescrupulosa a su alrededor, hay gente que goza con el dolor de los demás, hay gente que goza porque a usted le está yendo mal, porque a usted lo dejó la esposa, o porque su esposo se alejó. Mire, hay mujeres malas, hay personas que no están sino pendiente de qué hogar es bonito para meterse en ese hogar, para perjudicar esa casa, para llevarse al esposo, para perjudicarle a sus hijos. No deje que esto pase. Por eso le repito, en este momento estamos ayudándole. Hay un dicho que dice, asegura tu futuro uniéndote al grupo de los triunfadores, al grupo de las personas que verdaderamente quieren triunfar en la vida. Y si usted quiere triunfar, y si usted quiere dejar atrás las adversidades, los problemas, hermano, yo lo invito. 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Como lo dije al iniciar nuestro programa, hemos sido galardonados en países como los máximos exponentes de los secretos de la madre naturaleza y la mente humana. ¿Y por qué? Porque este don no lo posee todo el mundo. Con este don contamos personas como nosotros para hacerle el bien a la humanidad, porque somos prodigios, porque somos alternativos, porque hemos ayudado a muchas personas y porque nuestra mente está adiestrada y dotada con mucho poder espiritual para ayudarle a cualquier persona en cualquier problema.
3: 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Oyentes en línea, fecha de nacimiento es tan amable.
7: 4 de febrero del 44.
3: 4 de febrero del 44. Regáleme tres numeritos del 1 al 7, es tan amable.
7: 5.
3: El 5.
7: Del 4.
3: El 4.
7: 5.
3: Sí.
7: Y 7.
3: Y el mismo número 7. Bueno, mi hermano, la fecha de nacimiento 4 de febrero del 44, ¿verdad? Según el timbre de su voz, la fecha de su nacimiento, que estoy analizando aquí los numeritos que usted me ha elegido, en su casa parece que viviera como en un hospital, ¿verdad? Parece que viviera usted en un hospital tomando medicina para una cosa, tomando medicamento para lo otro. Y lamentablemente, hermano, usted va, su salud va decayéndose día tras día, ¿verdad?
7: Sí.
3: Usted se va deteriorando día tras día. Usted va a un médico, le dice una cosa, el otro le dice otra cosa, y usted ya no sabe a quién creerle, ni ya sabe qué tomar, ni qué hacerse. ¿Es verdad o no?
7: Sí.
3: A usted le dicen que tiene la presión alta, a usted le han diagnosticado enfermedades que son incurables, a usted le han dicho que tiene que hacerse los exámenes, que tiene que hacerse una cosa a la otra. Usted está aburrido ya con esa situación.
7: Sí.
3: Hermano, las enfermedades que usted tiene son psicosomáticas, son rebeldes y son desconocidas. Las enfermedades que usted tiene tienen nombre y apellido. ¿Me entiende lo que le digo?
7: No.
3: Tiene nombre y apellido. O sea, usted le hicieron fue algo, mi hermano, para que los médicos no dieran con su enfermedad. Usted lamentablemente estuvo en un sitio y estuvo con las personas que no debía haber estado y esas personas se ensañaron en contra suya
5: y por eso es que usted últimamente vive de mal en peor. A veces no le provoca ni levantarse de la cama, a veces no le provoca hacer nada. Y cuando usted muchas veces se levanta, siente que el cuerpo lo siente completamente dormido, que no se puede valer por sí mismo.
7: Sí.
5: Usted quiere unirse al mundo de las personas que han vencido la maldad, la fuerza negativa, la gente envidiosa.
7: Uh-huh.
5: Necesito que me lleve, por favor, un huevo blanco, un blanquillo.
7: Sí.
5: Necesito que me lleve agua bendita y un pañuelo del mismo color del huevo blanco.
7: Ok.
5: Agua bendita, ¿sí me entendió?
7: Sí.
5: Agua bendita, un pañuelo blanco.
7: Y el huevo.
5: Y el huevo. ¿Quiere sanarse cuando? ¿Hoy, mañana o pasado mañana?
7: Hoy mismo.
5: Hoy mismo, perfecto. Hay un dicho que dice, ayúdate que yo te ayudaré, pero no dice cómo, cuándo ni dónde, ¿verdad?
7: Sí.
5: Pero si existen las ayudas en la fundación, ¿por qué dejarlas a un lado? ¿Perfecto?
7: Perfecto.
5: Se compromete ante Dios y ante nosotros y ante las personas que nos escuchan que cuando lo curemos me regala un testimonio.
7: Sí, ¿cómo no?
5: Bueno, hermano, entonces lo esperamos en nuestro consultorio.
7: Que
5: mi Dios me lo bendiga, no me vaya a dejar lo que le pedí, agua bendita, un pañuelo blanco y un blanquillo, ¿perfecto?
7: Sí, gracias.
5: Bueno, si puede ir acompañado mejor para que alguien me lo acompañe, para que esté pendiente la persona que vaya con usted, ¿oyó?
7: Ok.
5: Bueno, hermano, que te

0: Espere más.
1: 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Se nos acaba el tiempo en nuestro maravilloso programa, pero recuerde algo muy importante: cuando la vida se llena de dudas, las cartas del tarot pueden revelar lo que sus ojos no ven, lo que su corazón no siente. 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Estamos llegando a la parte final de nuestro programa. Yo estoy aquí para ayudarle, estoy aquí para orientarle espiritualmente y mostrarle cuál es el camino que usted debe de tomar. Comuníquese ahora mismo. Gracias por escucharnos. Bendiciones.
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1: 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Silvestre, mi hermano. Silvestre, otro. Vamos a ver.

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3: 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Silvestre, otro. Vamos a ver.

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5: Señoras y señores.
6: Yes.
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6: Welcome.
5: 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Bien. 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
6: con la cintura
5: y prepárense.
6: Sí.
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1: Salome, reina. Silvestre, mi hermano. Silvestre, otro. ¿Cómo es?

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